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0: 19 horas, 15 minutos.
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0: 19 horas. 30 minutos.
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1: 19:45.
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1: 20 horas. Un minuto.
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0: 7 horas. 15 minutos.
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0: 20 horas, 30 minutos.
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0: 7 horas 45 minutos.
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0: 21 horas, 30 minutos.
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0: Che Juan, de la ciudad de Guayaquil, presenta al Ministerio de Alabanza y Adoración, Coro, Dios Mio Canche Juan, con su tercera producción en audio y video, con el álbum titulado Yaya Dios Tamañash Pacauchunchi, con cánticos de gratitud a Dios Todopoderoso.
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0: 22 horas 30 minutos.
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0: 22 horas 45 minutos.
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0: 23 horas. Un minuto.
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1: 23 horas, 30 minutos.
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1: Veintitrés horas, 45 minutos.

0: una hora, 30 minutos.
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0: 45 minutos.
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0: un minuto.
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0: Cię kom Jezus. Vamos, vamos ya, no tenemos la armadura. Y así venceremos al frente con Jesús.
1: Pueblo santo de Dios, no temas ni desmayes, porque Jehová tu Dios estará contigo por donde quiera que tú vayas.
2: ¡Vamos, la avanza!

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1: 3 horas. 1 minuto.
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0: horas, 30 minutos.
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0: horas, 45 minutos.
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0: 24 horas. Un minuto.
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0: 4 horas, 15 minutos.
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0: minuto.
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0: 15 minutos.
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0: 30 minutos.
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0: 5:45.
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0: 6 horas. 1 minuto.
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0: 6 horas 15 minutos.
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1: Oh, cuánto amo yo tu ley. Cuán dulces son a mi paladar tus palabras. Todo el día es ella mi meditación. Más que la miel.

0: Un año celebras hoy para recibir la bendición del Señor, de su abrazo, su calor, y para disfrutar con los amigos, familia y hermanos, que el Señor siga cumpliendo el gran propósito que tiene para ti.
1: ¡Y que viva el cumpleañero!

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1: 6:30.
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0: 45 minutos.
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1: 7:01.
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0: 15 minutos.
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0: 30 minutos.
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1: Vivimos en lo que llamamos la era de las comunicaciones. Nuestra generación ha trascendido lo que se llamó la era industrial. Y ahora las máquinas computarizadas han reemplazado a muchos de nuestros obreros. El comercio electrónico, la contestadora de teléfono, el correo electrónico, la telefonía satelital. Todos estos avances nos dan la ilusión de que vivimos en un mundo que sabe comunicarse. Pero trágicamente, cuando leemos las estadísticas, nos damos cuenta que hoy más que nunca vivimos aislados y una vida más miserable. Se suceden más divorcios y separaciones. Y la mayor causa, según estos expertos, es falta de comunicación. La comunicación, mis amigos, es un arte que hay que perfeccionar todos los días. Historias que surgen desde el corazón del pueblo. Bienvenido al encuentro de hoy. Yo soy tu amigo Ernesto Pinto. Muy agradecido por todas las cartas, las llamadas y los correos electrónicos que llegan a mi escritorio. La única forma que yo puedo saber si estamos siendo efectivos con los temas que estamos trayendo es que tú te contactes conmigo. Si este programa ha hecho alguna diferencia en tu vida o en la vida de tu familia, me encantaría escucharlo. Aquí te doy mi dirección electrónica: encuentro@fln.ca. Toma nota, por favor, de mi correo electrónico: encuentro@fln.ca. También a través de ese medio llamado internet te hemos puesto disponibles nuestros programas, así que si quieres volver a escuchar este programa u otro que te pareció significativo, puedes visitar nuestro portal en el internet: encuentro.ca. Eso te va a llevar a nuestra programación, encuentro.ca. El tema de hoy es cómo me estoy comunicando con mi familia. Yo puedo comunicar con mis gritos, mis órdenes, mis actitudes positivas o negativas, mis gestos, etc. Hay muchos niveles de comunicación, pero creo que la comunicación más efectiva es la comunicación intencional. ¿Qué quiero decir con esto? Que mi esposa y mis hijos están conscientes y pueden predecir mi comportamiento. Por ejemplo, hay reglas en nuestra casa de cómo actuar y cómo nos comunicamos. Una de esas reglas es que en nuestra casa nadie puede comer en la sala. Así es, ni papá. Y si papá se atreve, mis hijos tienen todo el derecho de mandarme para la mesa del comedor. Otra forma de comunicación es a través de valores. En una de las conferencias a la que fui invitado a hablar sobre este tema, hablé del valor del perdón en nuestra familia. Hoy escucharás parte de esa conferencia donde yo hablo de mis hijos. Me encanta hablar de mis hijos. Tengo dos hijos, David es el mayor y Daniel el menor. Por favor, al escuchar este segmento, tenga en cuenta que yo crecí sin un padre y nunca disfruté en mi boca la delicia de decir papá.
2: El perdón ha sido un elemento esencial en nuestra familia. Yo muchas veces me he alterado. Cuando mis hijos hacen algo absurdo, me he alterado, como cualquier humano. Pero también he tenido los pantalones para agarrarlos en un cuarto privado y decirles: hijo, creo que me excedí. No debí haberte dicho lo que te dije. Creo que yo he castigado dos o tres veces a mis hijos físicamente. Y he tenido que decirles: perdóname si me excedí. Pero esta es la razón por la que te castigué. Y si me alteré, perdóname. Y miren, uno aprende a vivir en ese mundo y eso se torna comunicación efectiva. No solamente las palabras son comunicación, es más, los gestos son comunicación más efectiva, porque los gestos, las miradas, muchas veces hieren el corazón de la otra persona. Recuerdo, mi hijo David es un hijo especial, es un joven que, se lo digo con toda integridad, con respeto, ¿cuántos tienen adolescentes acá? Sí, voy a estar orando por ustedes porque siento lástima por ustedes. Los adolescentes son difíciles, sí. Pero mi hijo David sabe, no es que no ha habido dificultades, pero yo se lo digo, él no me ha dado mayores problemas. Yo me siento agradecido con Dios porque hemos tenido esa línea de comunicación abierta. Pero han habido dos problemas que él ha creado, y es con la cuestión de los autos, ¿no? De los jóvenes les gustan los autos. Y allá en el Canadá, por allá por los 15 años y medio, a los 16, le dan una licencia provisional. Y entonces la idea es que alguien que tiene la licencia tiene que andar con él en el otro asiento, ¿no? Pero él sabía que él no podía sacar el auto si uno de nosotros, si mamá o papá, no iban en el auto. Él no podía hacerlo, ¿no? Y nosotros estamos viviendo en una casa donde entrar a la cochera era un poco difícil. Tenía que dar una vuelta media rara ahí. Pero claro, cuando iba conmigo yo le decía cómo hacer los cambios. Y yo desperto ahí, ¿no? Pero ustedes saben cómo son los adolescentes. Un día que mamá y papá no estaban, a él se le ocurrió que iba a sacar el auto para ir a darse una vueltecita ahí como de los muchachos, ¿verdad? Y antes de que venga papá y mamá, yo meto el auto y nada ha pasado. Y se fue, sacó el auto, y cuando regresan, ya ustedes saben la historia, no pudo dar esa vueltecita y entonces cambió de color la puerta de la cochera, ¿no? Entonces raspó todo el auto y ahí estaba entonces en un gran problema porque había sacado el auto sin permiso. Y ahora, ¿cómo va a dar explicaciones? Ahora tenía que dar una explicación. Entonces, cuando yo vine en la tarde del trabajo de mi oficina, ¿no? Muy, como todos los padres, ¿verdad? Con esa cara de preocupados que traemos, ¿verdad? Esa cara de pocos amigos. Y allá está mi hijo Danielito en la puerta, que era de, era, a esa edad tenía él como 6, 7 años, ¿verdad? Estaba pequeño. Y allá estaba Danielito saltando y esperándome, ¿verdad? Papá, y con una sonrisa, y yo, qué lindo que mi hijo me está esperando en la puerta. Pero es que él estaba contento porque su hermano mayor se había metido en problemas, ¿no? Entonces cuando yo entro, David sale con la licencia en la mano y me la da y me dice, papá, yo no sirvo para nada, y te desobedecí. Y entonces ya me contaron lo que había pasado y él se fue para el sótano y me dejó la licencia en la mano, ¿no? Y entonces, como yo no soy un ángel todavía, ¿verdad? Se me subió la chicha, como dicen los nicaragüenses, y me puse así medio rojo y como que la presión alta se me fue y estaba porque había desobedecido, ¿no? Entonces me acordé que en la casa tenemos una regla, que cuando yo estoy enfogonado, como dicen los puertorriqueños, cuando estoy, ¿verdad?, enojado, hemos dicho que me voy a calmar y que en 2 o 3 horas, una vez que ya pasó el asunto, vamos a hablar tranquilamente. Entonces eso tuve que respetarlo porque ya ese nivel de comunicación ya está en la casa, de que yo tengo que hacer una pausa cuando estoy enojado. Así que me fui y me tiré al sofá. Y Danielito corrió y se me montó acá en, ¿verdad?, en este púlpito rodante que ando ahora, ¿verdad? Se me monta ahí y empezó él a tocarme, y yo con los ojos cerrados haciendo flexiones ahí, para que se me pasara el asunto, ¿verdad? Danielito ahí tratando de animarme. Y luego abrí los ojos, le sonreía a Danielito, pues él no tenía ninguna culpa, le sonríe. Entonces él creyó que ya había pasado la crisis. Y me toca la cara otra vez y me dice, papá, ¿y qué le vas a hacer a David? ¿Saben una cosa? Esos momentos de Dios, algo pasó ahí. Y ese Dios con el cual he caminado en los últimos 30 años, me dice, tú has estado hablando de perdón en esta familia. Eso fue lo primero que vino a mi mente. Tienes que perdonar a tu hijo. Wow. Y es lo primero que yo le digo a Daniel. Daniel, yo tengo que perdonar a mi hijo. Todos cometemos errores. Y tú y yo nos vamos a ir al sótano y vamos a ir a decirle que le vamos a perdonar. Y lo vamos a abrazar y vamos a orar con él. Ay, qué momento más rico, qué momento más lindo, ¿eh? Fuimos ahí, David cuando me vio se puso de pie y ya está así, pesa como 240 libras, que es gran animal. Y él se pone de pie y Danielito va conmigo y lo abrazamos y empezó a llorar como un niño. Y yo empecé a llorar y Daniel a llorar. Y qué hermoso momento al ver que el amor de Dios se estaba derramando y ellos estaban siendo sanados. Yo nunca tuve ese privilegio de tener un padre que se acercara y me abrazara. Era un momento de Dios que yo lo estaba disfrutando y yo decía, gracias Dios que tú me has restaurado. y que puedo yo compartir esto con mis hijos y puedo mostrarles tu amor. Y yo sé que ahora ellos también podrán ser padres o esposos. Fue una oración tremenda. Y después de que oramos y lloramos, David dice, ya se secó la lágrima y muy serio dice: papá, este verano yo voy a ir a trabajar para poder arreglar el carro. Y bueno, ese fue el acuerdo, nos abrazamos y él tenía que trabajar el verano para arreglar el carro y todavía estamos esperando que el carro se arregle. Pero en la comunicación el perdón juega un papel muy importante de sanidad y de restauración. Te repito, no, yo no soy perfecto, tú y yo no somos perfectos, ni vas perfecto, ni vamos a resolver el mundo, y qué me importa todo el mundo, pero lo que me debe importar es que mi familia tenga un futuro mejor. Por supuesto que eso es retórico, sí me importa lo que pase en el mundo, pero yo puedo transformar la realidad del mundo si transformo mi realidad, y esa transformación solo se da cuando estoy dispuesto a decirle: Dios, aquí estoy, tengo la humildad de saber que te necesito, que no soy autosuficiente, que necesito de tu amor. Y Él nos va a ir dando la capacidad para abrazar, para besar, aunque nunca lo hayamos recibido. Miren, es sabroso. Yo nunca tuve el privilegio de decir papá, o la dulzura de decir papá, te quiero mucho. Nunca. Pero qué rico cuando mis hijos me dicen papá, te quiero mucho.

tú estás atravesando dificultades con tus hijos o tu esposa por falta de buena comunicación, humildemente te sugiero que comiences hoy por reconocer que necesitas ayuda. Yo encuentro en Dios mi fuente inagotable de amor y expresión. ¿Qué tal si hoy nos acercamos a Él y tú y yo le decimos esto? Padre Dios, te necesito en mi corazón. Ayúdame a ser esa persona que tú quieres que yo sea para mi esposa y para mis hijos. Lléname de tu amor para yo poder transmitir amor a mi familia.

gracias por haber sido parte del encuentro de hoy. 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Gracias por haber sido parte del encuentro de hoy. Yo soy tu amigo Ernesto Pinto. Nunca olvides, Dios te ama y yo también.

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1: 8 horas. 1 minuto.
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Vivan, olvídense de su miseridad y de su miseria, nomás se acuerdan. La vida puede ser difícil para muchos de nosotros. El paso de nuestra lucha puede pesar mucho en nuestra mente. Es fácil quedar.

que hay algo más grande más allá de nuestra lucha. Al meditar en Proverbios 31:7 se nos recuerda un mensaje clave. Deben y olvidar tu pobreza y de tus trabajos no tenga memoria. Cuando nos aferramos al pasado, limitamos nuestra capacidad de ver la belleza del presente y el potencial de futuro. A menudo nos envolvemos en nuestra miseria, sintiéndonos abrumados por el dolor que hemos experimentado y nos estancamos en nuestra tristeza. Sin embargo, Dios nos llama a dejar ir nuestra miseria, a avanzar más allá, encontrar alegría en presente. Este pasaje nos recuerda que nos debemos permitir que nuestra circunstancia defina nuestra felicidad o nuestro futuro. No debemos preocuparnos demasiado por nuestras luchas, sino dedicar tiempo para disfrutar los placeres siempre de la vida. Cuando nos enfocamos demasiado en nuestros problemas, perdonamos de vista las bendiciones que Dios ya nos ha dado. Al considerar vivir, olvidar nuestras pobrezas, debemos liberar nuestras cargas a Dios y confiar en Él. Él nos guiará a través de nuestra lucha. Dios no quiere que nuestros focos estén en nuestros problemas, sino en su fidelidad, en lucha de reflexionar en los negativos. Debemos apreciar el don de la vida y todo lo que viene con ella. Debemos apreciarlos. Recuerde que hemos criar nuevo y confiar en la bondad de Dios, la cual brillará a través de nosotros. ¡Qué linda reflexión! ¿No es cierto? 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Pero doctor conanishka, ya no hay remedio. Esa enfermedad ya no hay remedio. Pero Dios tiene su plan y propósito. 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

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Denega responsabilidades, busca testimonio de buen carácter. Está lleno del Espíritu Santo y busca la sabiduría. Equilibra todos los aspectos.

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que pasó, Nenguichi Nacho? Ari, chistorias y matillas, chaspacañón, canchipchi, harina, causa y pica, Nacho. Rey David y Mante Ricos para Cancún, Nenguichi. Ay, yo también quiero morir como el Rey David. Yo no quiero ser abandonada, Nenguichi Nacho. Ari, Rey David y Mante Ricos.

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Full sintonía en Machala. 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

0: 9 horas. 1 minuto.
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Ley de Dios, Nerca, propósito de Dios, plan de Dios, eso es, María tiene que aceptar. Pero amor, hay en Jesucristo. Chaimán, Tañeo Canini, Ley de Dios, se escucha. 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

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Lucas 10:38-42. 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Podemos ver a dos mujeres, dos hermanas, cada una haciendo algo diferente. Pero ¿quién hizo lo mejor? La respuesta es María, Nacho. Marta estaba haciendo algo malo. No, no estaba haciendo nada de mal. Lo que Marta estaba haciendo era algo bueno. Estaba sirviendo, preparando la comida para el Señor. Estaba en lo que hacer de su casa para atender bien a Jesús. Pero entre las cosas buenas, María escogió lo mejor. Sentarse a los pies del Señor a escuchar su palabra. ¡Qué lindo! ¿Cuánto

0: 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Pero entre las cosas buenas, María escogió lo mejor.
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1: 15 minutos.
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porque Dios le dio un razón para poder vivir. Si Dios no ha dado, ¿qué sería de mi vida? 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

Tuya con Michigan con la Tama saludando. 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Guayaquil, Perla de Pacífico, Tuya con la Calimana Yeti Canguichigari, Nenito Manuel. 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

presencia de Dios por medio de Jesucristo. 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

siempre, siempre, siempre en nuestras alturas y por siempre reinará. ¡Qué linda alabanza! El lugar santo representa la iglesia, nuestro ministerio, el lugar donde nos congregamos para adorar al Señor. Es bueno y agradable para el Señor que nosotros vengamos a la iglesia y nos congregamos con constancia, Neymar. ¡Qué lindo! Mejor buscar la presencia de Dios en nuestro hogar que busquemos la comunión íntima con el Señor. Mateo 6:6 más. Tú cuando

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Ahí en el secreto de Dios. En lo íntimo con Dios es donde Él nos revela su voluntad, donde podemos comprender su palabra para nuestra vida. Jeremías 23, 22. Pero si ellos hubiera estado en mi secreto, habría hecho oír mis palabras a mi pueblo y lo habría hecho volver de su mal camino y de la maldad de su obra animal. 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

0: horas. Un minuto.
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1: 11 horas 15 minutos.
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0: ya me dijeron.
1: Bueno, querida hermana Elenita, en esta madrugada vengo a visitar, animarte. Estaba sanando en la iglesia. Bueno, en esta madrugada también dice la palabra de Dios, cuídate de no olvidarte de esta hora.
2: 11:30. 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

0: 12 horas. Un minuto.
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0: 12 horas, 15 minutos.
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0: 30 minutos.
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0: 12 horas, 45 minutos.
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1: 13 horas. Un minuto.
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celestial, ensueño del alma de todo aquel que cree en ese Salvador. Te agradecemos por recibirnos en tus calles, junto a ángeles que nos sirven, junto al Dios eterno, que brilla en las alturas como un regalo a todos.

0: 15 horas. 15 minutos.
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0: 13 horas. 30 minutos.
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0: 15 horas. 45 minutos.
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1: 14 horas. Un minuto.
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0: 15 minutos.
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0: 14 horas, 30 minutos.
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0: 14 horas, 45 minutos.
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1: 15 horas. Un minuto.
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0: 15 horas. 15 minutos.
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0: 30 minutos.
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0: 45 minutos.
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1: 16 horas. Un minuto.
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0: 16 horas, 15 minutos.
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0: 16 horas 30 minutos.
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0: 16 horas 45 minutos.
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0: 7 horas. Un minuto.
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0: 17 horas, 15 minutos.
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0: 7 horas 30 minutos.
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0: 17 horas 45 minutos.
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0: un minuto.
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0: 18 horas. 15 minutos.
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0: horas. 30 minutos.
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0: horas, 45 minutos.
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1: 19 horas. Un minuto.
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